0: la ley 50/99 de animales potencialmente peligrosos está equivocada. Debería haberse llamado ley de criadores, adiestradores.
1: Intellectuelle Autorität.